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1: Ahí vamos.

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1: Les voy a contar la historia de dos muchachos que en su juventud solían llevar serenata a la misma chica. El tiempo los separó y fue también el tiempo el que se encargó de reunirlos otra vez. Y esto fue lo que sucedió al reencuentro.

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Minutos, la hora 7. Qué linda canción, qué linda propuesta para dar inicio a nuestro encuentro de hoy día jueves. Cuarta edición de nuestra programación de la semana, jueves 8 de octubre del año 2026. Congratulaciones para todos los que están cumpliendo años, le deseamos que pasen súper, súper bien. Qué linda canción para arrancar nuestro encuentro, el tema Te Amaré Por Siempre. Con este temazo le saludamos a los grandes amigos y amigas que ya están ya en conexión con nosotros en los diferentes barrios. Aquí en la ciudad de Concepción, desde su casa, desde su lugar de trabajo, la gente del campo, la gente que nos sigue a través de la app, a través de la aplicación. Buen día, muchas gracias por elegirnos. Estamos a través de la estación 88.1 Radio Jardín y en duplex con la 89.3 La Red del Sol. Linda mañana, temperatura más que especial, aprovechar a disfrutar. Sol radiante ya sobre la ciudad de Concepción. Temperatura actual de 26 grados, sensación térmica de 29 grados, la máxima para hoy. Calorcito interesante, 38 la máxima para hoy jueves, a cuidarse, a no exponerse tanto al sol, a hidratarse bien, a tomarle mucha agua. 38 la máxima, probabilidad de lluvia de 24%. Para mañana viernes la máxima baja nuevamente, la máxima llegaría a tan solo 30 grados, la mínima 21 grados, probabilidad de lluvia para mañana viernes 61%. Para el sábado baja más la temperatura, la máxima llegaría a tan solo 23 grados, la mínima 19 grados, probabilidad de lluvia para el sábado de 76%. 26 grados la temperatura actual, sensación térmica la misma, de 29 grados. La máxima para hoy llegará a los 38 grados, probabilidad de lluvia de 24%. Salida del sol 6:23 minutos, atardecer 18:51 minutos, viento a 13 kilómetros por hora, humedad 76%. Qué linda mañana, hermosa mañana, sombra en la ciudad de Concepción. Como siempre, nuestro agradecimiento al Rey Celestial y la Virgen por darnos la oportunidad de poder compartir otra mañana más con todos ustedes. Agradecer por la vida, por la salud, por el pan de cada día, por la familia, por el trabajo. Hay que ser agradecido de la vida. 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Muchas gracias. Vínculo de comunicación 736-95-690. Para que puedan participar, para que puedan programar sus canciones. Más que habilitado, el 736-95-690, 10 jueves, como cada

Otro clásico, otro recuerdo que vamos compartiendo con ustedes día jueves, cuarta edición de nuestra programación de la semana. Compartiendo con ustedes lo mejor, vamos recordando canciones que marcaron épocas, canciones viejitas pero bien bonitas. Cada jueves te traemos, compartimos y disfrutamos hasta las 9 de la mañana. Linda mañana, aprovechar a disfrutar, temperatura súper, súper especial. Sol radiante y hermosa mañana sobre la ciudad de Concepción. 26 grados, la temperatura actual, sensación térmica de 29 grados. La máxima para hoy, calorcito interesante, 38 grados, la máxima para hoy, jueves. Ya enseguida damos lectura a los mensajes, van participando los amigos y amigas. Van llegando los mensajes ya, muchas gracias por el cariño de siempre. Como cada jueves, te traemos los éxitos para recordar canciones viejitas, pero bien, bien bonitas. 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

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Compartiendo con ustedes lo mejor, recordando canciones que marcaron épocas, canciones viejitas pero bien bonitas. Compartimos con ustedes algunas informaciones, después ya estamos con los mensajes, con los pedidos. Hombre fue aprehendido tras realizar disparos al aire en la rotonda de Concepción. Un hombre de 38 años, presuntamente en estado de ebriedad, fue sorprendido por agentes policiales con un revólver calibre 32. Tras el procedimiento, recuperó su libertad por disposición fiscal, aunque continuará sometido a un proceso judicial. El involucrado fue identificado como Bernardo Benítez Noceda, de 38 años, domiciliado en el mismo barrio. Incautan más de 2 toneladas de marihuana tras interceptar 2 camionetas en Bellavista Norte, nos dice otra información. Destruyen 9 hectáreas de marihuana en Bellavista Norte y generan millonario perjuicio al narcotráfico. Feria de la Agricultura Familiar movilizó casi 109 millones de guaraníes en Orqueta. Más informaciones que vamos compartiendo con ustedes. Autopsia revela grave deshidratación y neumonía bilateral en niña de 2 años. Apresan a la mamá de Kael por orden de la fiscalía. Cayó en contradicciones. Fiscalía imputa a la madre de Kael y apunta a la intervención de una tercera persona.
Detienen a una mujer con dos órdenes de captura.

0: cultura y activan protección para sus hijos menores. Una mujer de 46 años, quien según los intervinientes aparentemente tendría un trastorno mental, fue detenida en el barrio Santo Domingo de Guzmán, acá en la ciudad de Concepción. Otra información, fingió ser lince, dio una charla a estudiantes y terminó detenido. Un joven de 22 años fue detenido en Areguá luego de ingresar a una institución educativa utilizando un uniforme del grupo lince. Ofertan sandías desde 10.000 guaraníes en la Plaza Agustín Fernando de Pinedo. El productor Darío Escobar ofrece sandías de producción propia, cultivadas en la localidad de Sagrada Familia de Concepción. Los precios van desde 10.000 guaraníes hasta 20.000 guaraníes. Saludos para la gente de la localidad de Sagrada Familia. Siempre escucha también nuestro trabajo. Más informaciones que vamos compartiendo con ustedes. Eduardo Mingo adelantó que el sistema de tormentas tendrá menor impacto en Asunción y Central. El director de Meteorología e Hidrología, Eduardo Mingo, adelantó que el sistema de tormentas va a ser igual al del sábado, pero tendrá un menor impacto en Asunción y Central. Jueves con tiempo muy inestable y posibles tormentas severas. Ayolas, ante crecida del río Paraná, activan alerta y preparan albergues. Vialera, sugieren invertir 2.000 millones de dólares anuales en obras. Asunción, nuevo contrato ya no sería tratado y deberá analizar intendente. Frigorífico suspende pago de intereses. UIP estima en 3.700 millones de dólares el potencial productivo. DNIT prosigue controles y cierra un local nocturno. Cabeceras departamentales donde ganó la oposición doblan en población a las de la ANR. Acusación dice que Dalia pagó 19.000 dólares por la cédula de Ronaldinho. Información internacional, muere a los 90 años Margaret A. Hamilton, científica del programa Apolo de la NASA. Nobel premia a científicos clave para la farmacéutica. Europa y Estados Unidos recuerdan barbarie del 7 y 10 y piden paz. Otra información, alerta naranja a las zonas con mayor riesgo de caída de granizo. La Dirección de Meteorología emitió ayer miércoles un nuevo boletín especial ante el avance de un sistema de tormentas que afectará a varios puntos del territorio nacional desde hoy jueves y que se extenderá hasta mañana viernes. De acuerdo con las proyecciones de la Dirección de Meteorología de la Dirección Nacional de Aeronáutica Civil, DINAC, los fenómenos meteorológicos más severos, entre los cuales destaca la alta probabilidad de caída de granizos y ráfagas de viento de considerable intensidad que podrán alcanzar o superar los 80 a 90 kilómetros por hora, se concentrarán prioritariamente en la zona de alerta naranja. Según el informe meteorológico, el área pintada de naranja en el mapa de cobertura abarca a los departamentos de Ñeembucú, Misiones, Itapúa, Paraguarí, Casapá, Guairá, Alto Paraná, Central, Cordillera y Caguazú, además de la capital del país, Asunción. Asimismo, la franja de riesgo se extiende hacia el sector sur de Canindeyú y el extremo sur de Presidente Hayes. En todas estas regiones se prevén acumulados de lluvias entre 60 y 100 milímetros, de 100 milímetros, pudiendo superarse de manera puntual, acompañados de una elevada frecuencia de descargas eléctricas y condiciones de tiempo severo. Alerta por tormenta, trabajo, insta tolerancia por llegadas tardías y salud pide evitar salir. Mamá de Kael es detenida, imputada y se activa búsqueda del niño vía Interpol. Hugo Javier no debe recibir el alta médica y volver a la cárcel por motivos que explican en hospital. Más informaciones que vamos compartiendo con ustedes. Ministerio de Agricultura y Ganadería pide revisar datos del clima para proteger cultivos. Bioquímicos siguen con sus reclamos luego de tripartita. Pediatra alerta a los padres sobre el riesgo mortal de la creencia de Camburulleré en niños. Soledad Núñez llegó sin miedo y sin deberle nada a nadie. A mí no me van a extorsionar, dijo Soledad Núñez. Evacúan zona baja de Ciudad del Este ante inminente crecida del río Paraná. Hospital de Clínica encara azotes del temporal con reducido presupuesto. Información deportiva que vamos a compartir con ustedes. Cerro Porteño oficializa la salida de 5 jugadores. Cerro Porteño oficializó la salida del plantel principal de Cecilio Domínguez, Juan Manuel Iturbe, Cristian Paredes, Robert Repiris, Damota y Ariel Luciate. Paraguay trepa al puesto 33 del ranking FIFA. Crisis en Cerro Porteño, emplazados, continuidad del DT y la cantera. ¿Qué dijo Rejala? Lo que quiere hacer es tapar 16 años de nefasta gestión de la era Zapac.
1: This is Omnia SST.
0: Cerro Porteño. Bueno, vamos a dar lectura a los mensajes, los pedidos que van llegando al 736-95-690. Muchas gracias por el cariño de siempre. Y los días jueves, cantidad de pedidos, cantidad de mensajes, vamos reseccionando, porque los días jueves te traemos los éxitos para recordar canciones viejitas, pero bien, bien bonitas. El tiempo se presta también para escuchar buena música romántica y más para recordar. Buen día. Excelente la programación. Me gustaría escuchar Dueño de Nada del Puma Rodríguez. Qué linda canción para compartir, para recordar hoy día jueves el tema del Puma Rodríguez. Vamos agendando, tirando ya del tintero. Ya enseguida suena tu canción, Dueño de Nada. Buen día, la música de Sosé de Camargo y Luciano. Somos los albañiles. Saludos para los grandes amigos albañiles. Atento también a nuestro trabajo. Fuerza, éxitos para todos. Ya enseguida algo de Sosé de Camargo y Luciano. En este bloque compartimos la música del vecino país Brasil. Más mensajes, buen día. ¿Me podés pasar la música de Bruno Mahone? Te estoy escuchando en el barrio centro. La gente del barrio centro que siempre nos pide el tema de Bruno Mahone. Vamos agendando también ya enseguida. Puede ser la música Amores Míos de Lorenzo Antonio para recordar. Qué linda canción también de Lorenzo Antonio, otro clásico que vamos agendando, el tema Amores Míos. Buen día, 5 para el programa, me encantan los temas de antes. Me gustaría escuchar Amor No Me Ignores de Camilo Sesto, linda canción también de Camilo Sesto. Muchas gracias por la preferencia de siempre. Vamos agendando tu pedido. En el próximo bloque compartimos la música en español. Buen día, algo de Raza Negra puede ser. Te estoy escuchando en Loreto, solo para la gente de la ciudad de Loreto, zona de Loreto. Siempre nos escuchan también en el Cuajobo y Loreto. Saludos, saludos, muchas gracias por la preferencia. Nos siguen a través de la app de la radio, a través de la estación 88.1, Radio Jardín, y en duplex con la 89.3, la Red del Sol. Acaparamos todo. Buen día, la música de Marisela. Si podés pasar, te estoy escuchando en mi trabajo. Saludos, saludos para los amigos y amigas que siempre nos acompañan desde su lugar de trabajo. Excelente la programación. Cuando Vivas Conmigo de Julio Iglesias puede ser. Qué linda canción, un clásico también de Julio Iglesias, Cuando Vivas Conmigo. Vamos agendando. Qué lindas canciones que van pidiendo los amigos y amigas. Más mensajes que van llegando. Buen día, la música de Marco Antonio Solís para recordar. Buenos días. Música de Rompa Nova, Vuelta Para Mí puede ser, amigo. Saludos, el amigo Juan Esvera, que siempre nos escucha a través de su vehículo y a través de la 89.3 también. Siempre nos envía una fotito, un videíto, escuchando nuestro trabajo ahí desde su vehículo. Éxito, fuerza y muchas gracias por la preferencia de siempre al amigo Juan Esvera. Ya enseguida, en este bloque compartimos el tema de Rompa Nova. Full, los amigos participando. Buen día. La música del Puma Rodríguez, cualquier tema. Te estoy escuchando en Santa María. Saludos para la gente de Santa María, acompañando también nuestro encuentro. Me gustaría escuchar la música Así de Fácil de Marisela. Genial la programación. Itacurudí full. Saludos para la gente del populoso barrio Itacurudí. Vamos agendando también el tema de Marisela. La música de Leandro y Leonardo puede ser. Buen día, 5 para el programa. Me gustaría escuchar No te hago falta, de Ana Gabriel. Buen día, pase la música.

0: DCC, Santo Domingo Full, solo para la gente de Santo Domingo. Sigan escribiéndonos, sigan solicitando sus canciones. Te acompañamos con lo mejor hasta las 9 de la mañana.
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La música del vecino país Brasil que vamos compartiendo con ustedes. Lindas canciones que van pidiendo. Este es el tema de Sopra Contrariar. Un clásico de 1993. Eso que se llama amor. Linda canción para compartir hoy, día jueves. Cuarta edición de nuestra programación de la semana. Linda mañana, espléndida mañana, sol radiante sobre Capital Departamental. Complaciendo a los amigos y amigas que día a día van participando, van pidiendo sus canciones, van llegando más mensajitos. Los días jueves siempre recibimos muchos pedidos, tratando de complacerle a todos y a todas. 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

0: 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Vamos avanzando, compartiendo con ustedes lo mejor, complaciendo a los amigos y amigas que van participando, que van pidiendo sus canciones. Van llegando más mensajes, más pedidos, el 736-95-690. En el próximo bloque seguimos dando lectura a los mensajes, seguimos complaciendo. Pidieron el tema de José Luis Rodríguez, el Puma, Dueño de Nada. Otro clásico.
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Qué linda canción, otro clásico, el tema de Julio Iglesias, Cuando vivas conmigo. Y dieron este tema, con mil gusto complacemos. 23 minutos, la hora 8. Rumba hasta las 9 de la mañana. Solo radiante, espléndida mañana sobre la ciudad de Concepción. Ya se siente el calorcito, ¿eh? Va subiendo la temperatura. La máxima para hoy llegará a los 38 grados. Y enseguida estamos nuevamente con los mensajes, donde las delicias y el sabor se conjugan y abrís salados y dulces. 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

0: 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Los mensajes al 73-695-690. ¿Qué tal? Me gustaría escuchar, querida, de Juan Gabriel. Qué linda canción para compartir y para recordar, un clásico de Juan Gabriel que vamos agendando, vamos tirando ya en el tintero. Ya enseguidita suena tu canción. A mis años. ¿Me podés pasar la música de Franco Simone? Otra vez de Roberto Carlos, puede ser, te estoy escuchando en mi trabajo. Saludos a los amigos y amigas que siempre nos acompañan desde su lugar de trabajo. Buen día, cinco para el programa. No se murió el amor de Mijares, para recordar, puede ser. Qué linda canción también de Mijares. Buen día, ¿dónde estás, corazón de mocedades? Te estoy escuchando en mi trabajo. Saludos, saludos para los amigos y amigas que nos acompañan desde su lugar de trabajo. Fuerza, éxitos para todos. Buen día, Penas de Amor de Diango. Excelente la programación. Puede ser la música de Pimpinela. Buen día, la música Perdóname de Camilo VI. Te estoy escuchando en Loreto. Saludos para la gente de la ciudad de Loreto. ¿Qué será de José Feliciano? Puede ser, excelente la programación. Buen día, la música Querer y Perder, creo que es de Diango. Linda canción también de Diango. Buen día, ¿me podés pasar la música Nunca supe más de ti, de Sergio Denis? Buen día, la música No puedo olvidarlo, de Marisela. Cantidad de mensajes, cantidad de pedidos que vamos reseccionando. Buen día, excelente trabajo, como siempre, la música Un velero llamado Libertad y Carretera, gracias. Saludos a los amigos Cuchipanda. Saludos para la gente de Las Delicias de mi tata, siempre escuchando también nuestro trabajo. Y preparando delicias, muchas gracias por la preferencia de siempre. Vamos a tratar de complacerle a todos y a todas. Seguimos.
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La canción de Ana Gabriel, No te hago falta. Qué linda canción para compartir y para recordar hoy día jueves. Cuarta edición de nuestra programación de la semana. 46 minutos en la hora 8. Vamos avanzando rumbo hasta las 9 de la mañana. Espléndida mañana, sol radiante. El calorcito que ya se siente. Va subiendo la temperatura. Actualizamos la temperatura. 28 grados, la temperatura actual, sensación térmica de 32 grados, la máxima para hoy, llegaré los 38 grados, probabilidad de lluvia de 24%. Para mañana viernes, la máxima llegaré los 30 grados, la mínima 21 grados, probabilidad de lluvia para mañana viernes de 59%. Linda canción de Ana Gabriel, No te hago falta. 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

Bueno, ya estamos llegando a la parte final de nuestro encuentro del día, de la fecha, el día jueves. Agradecimiento a todos los amigos y amigas que se pusieron en contacto con nosotros. A muchos no le pudimos complacer con sus pedidos. Cantidad de mensajes, cantidad de pedidos que estuvimos recepcionando. Muchas gracias por la preferencia de siempre. Nuestro agradecimiento al Rey Celestial y a la Virgen por darnos la oportunidad de poder compartir otra mañana más con todos ustedes. 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Si Dios y la Virgen permite, mañana de vuelta con todos ustedes a partir de las 7 de la mañana. Feliz el resto de jornada para todos, a cuidarse, hasta mañana.

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un jueves más en la vida, un día más en la vida, una fecha más, un mes más que va corriendo. Llegamos al 08-10-2026. Buenos días, buenos días, buenos días, buenos días, buenos días, buenos días, bienvenidos.

Este es el programa que no busca los problemas, sí, busca incentivar lo positivo en la gente, hablar un poquitito de los valores que todavía tenemos, hablar de un Paraguay mejor, de un Paraguay que es posible todavía remarcar.

0: Bueno, pedirle en primer lugar al Supremo Hacedor que nos regale un día de paz, de progreso, de armonía. Que estemos unidos como paraguayos y como paraguayas, Sí. Ayer ya se llevó adelante, finalmente, la celebración total de los beleanos por la inusitada derrota frente al tradicional rival. Digo así porque increíble cómo los liberales se regalaron, ¿no? Increíble, ¿no? Ingüero viable jornada cívica. Siento por los concejales que trabajaron mucho para juntar su gente y merecer un escaño. Es una verdadera lástima. Pero bueno, ahora sí que es Belén Ptaim. 12 ediles, 12 de la ANR. Sí, señor. Dani Cubilla, el comando mayor. El Lord Mayor de la ciudad del trópico. Y paralelamente va a seguir seguramente la demanda interpuesta por la parte perdidosa o perjudicada que se sintieron los amigos de la ANR. Y van a seguir, tiene su conducto también para hacerlo. Vamos a ver qué pasa. Pero no hay un precedente que se haya destrabado un hecho de esta naturaleza en el Paraguay. Agradecido al Supremo Creador.
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0: Ya está Pitín el Solo trabajando por la Red del Sol. Hoy ya llegó a mi casa, es medio peligrosa la situación, Pitín anteriormente estaba a kilómetro 16, ahora está en Radio Jardín Pitín trabajando. Pitín el Picholo, Pitín el Solo, Pitín el Terrible. Menos mal que está con Marcelo, y Marcelo es el que le controla. Marcelo es el que le dice, no, ya se ve eso, Pitín, tranquilo nomás, Pero trajeron desayuno, almuerzo y merienda. Así ellos salen como cuando van a trabajar. Gastan más de lo que producen, Pero hoy como nada la tipo fuera, Sí, entre cuñados ellos se entienden, se llevan bien. Bueno, Marcelito Morel, el MM, si por ahí quiere mandar a arreglar su cocina, acondicionador de aire, ducha, algún problema, bueno, ahí está Marcelito Morel desde Itá, Paraguay, que se llevó a una de las concepcioneras más hermosas de su época. Sí, ¿verdad, Pitín? Le llevó a la hermana de Pitín, ando huerubello, Ishra. Sí. Otro Pedro Juanino le lleva otra. Así es, Y ahí Cabrera también se quedó nomás vecino, nomás. Él es más letrado, Sí. El médico Cabrera. Sí, señor, así es. Así que Pitín ya oñe Mumbama. Pitín nomás ya es él solo ahora. 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Me gusta. Exitosa esta gente que hicieron mucha inversión y están esperando a la clientela. Bueno, quedan dos días para que el señor Rodrigo se decida por tres personas, cuatro igual cinco personas que quieran trabajar fuera del departamento de Concepción, serían del departamento de Amambay ya, la localidad donde está don Rodrigo, pero ofrece todas las condiciones laborales, casa, es decir, la vivienda. Si está la persona aparejada con la familia, igual más. Bueno, es un empresario fuerte, el compay Rodrigo, el teacher. Ya está, ya mucha gente le está llamando, mucha gente me dice que le está llamando al señor Rodrigo para

Trabajar en la carpintería, en la mueblería grande, Mueble Parque él tiene. Bueno, veo que esta mañana le dieron la sorpresita a uno de los más nefastos de la historia, a Raúl Fernández el Lickman. Por fin cayó preso. ¿Terminó la plata o porque no lo estaba mamá dando seguimiento? Raúl Fernández Lickman fue capturado en su vivienda en el barrio Loma Petaje, a 7 años del caso de los audios del jurado de enjuiciamiento de magistrado GEM. El hombre está condenado a 7 años de cárcel por enriquecimiento ilícito y lavado de dinero en marzo pasado. Se ratificó la orden de captura en su contra. Tras la ratificación de su orden de captura, Fernández Lickman finalmente fue localizado en su casa. Hablaban los intervinientes, habló la comisaria, dijo la comisaria de que le dimos el buen día, y simpática, y llegó mi tacuñado con la cariña. Después habló el comisario, ¿no? Dijo, bueno, muy escurridizo. Era muy difícil cuando los colegas de la prensa le consultaban por qué después de tantos años fue capturado, que la mayoría de los paraguayos creíamos de que él estaba privado de su libertad. Tras la ratificación de su condena de 7 años. Sin embargo, estaba él tranquilamente vivito y coleando por ahí, disfrutando de la vida con total libertad. Y dijo, no, tenía muchas casas, se movía solamente de noche. Amará y con la pecha y cota, la remondaja o pellico como rata. De cañi cañu, cutarabe y sane se pijare. Guanguyá y sane se lande agujero y pijare. Qué vida lo que llevan así, Va a haber una meña entrega y demás a pepa, pona la vende pecado. A usted ya pensé en llegar y pico como gente noble. Que merecemos dignidad, que tengo la vida. Maná, pio la ñañemo popo a la macanada. Anina, ese M ya pope será. Ojo, pille, no es producto destacado y pan de Navidad. Vamos a estar la Navidad. He visto que hay una gira internacional del el Bukis del Maracaná. ¿Saben qué es el Bukis? Ya llegó Navidad. Marco Antonio, el Bukis de Maracaná. Alder Arcide, ya se está preparando para su gira a nivel mundial. Recopi tiene atrás, El EPB mandarán la nepo. Buen día, Nidia. Buenos días, feliz jueves. Que este día Dios te dé salud, paz, alegría, fuerza y muchas bendiciones. De lo que hagas. Qué hermoso, Sí, gracias mi amiga Nidia. Igualmente para ti, triplemente bendecida.

¡Epa! Sí, señores. Vamos cerca del Super Domingo ya la otra vez, ¿no? Super Domingo de 9 a 1 de la tarde. Se viene Peña Popular. Su aniversario número 10, décimo aniversario de Peña Popular. El próximo domingo 1 de septiembre de noviembre, conmigo las entradas. Un día antes del EPB, la disco va a tocar en la boda de oro del señor Felipe Bogarín. Contratado por la familia Bogarín, en el kilómetro 15, vienen los zorzales de Cacupé. Y ya. Qué grande Yolero será, ¿eh? Qué grande va a celebrar Yolero, ¿eh?

Todo lo interesado de la entrevista por el tema de la carpintería, sí, yo le rogaría de que hablen con el propietario. Sí, yo le voy facilitando, está la persona que me escribe, ya le voy facilitando el número del señor Rodrigo de Mueble Par. Y él, entonces ya le va a hablar.

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E dice ahí, potable, bebé, la concepcionera, algo está, compa. Igual que guapo la concepcionera. Ore, ore, guapo, y nacerá. O sea, la lomita y guapo, ¿sí onda? Él es guapo, ¿viste? Y ahí, Bueno, hoy le toca al rey Ozzy. Y ese junto a la doctora Bea, nuestra Bete. Hola, doctora. Buen día, buen día, buen día.

Buen día a la familia de Soledad. Qué nombre, ¿verdad? Soledad. ¿Cómo son las personas que se llaman Soledad?

0: Ya vi, que lo mitad. Este día Jacobé con en donde Catú, donde Jacobay, ¿eh? Jacobé, Rebeji, ah. Jacobé, Rebeji, ah. Así que ya ni en Botagüí lo mitad. Si quieren ganar base de 4 millones de carpintería. Sí, ya está las cosas. Ya está, ya. Ya ella, como decimos, ¿eh? Ya ella, sí, a la pinta, Carlos, ¿eh? 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Rusero Vira y mí, pero él fue flaco. 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La gente son muy conscientes de consumir jugo zumo de frutas, como le dicen en el extranjero. Ya le ya eso es jugo allá. Ellos más dicen zumo. Saludo a los muchachos del grupo Yolero. Jueves de TVT. Sí, yo tengo alguna foto que dije que iba a compartir hoy, ¿eh? Alguna fotito de antaño, lo mitad. ¿Qué hacemos hoy, muchachos?
1: Hoy salimos de Levante.
0: Hoy soy mi asistente Sandra Getia Ezra. Le dije, no quería hacer una extra. ¿Extra? Y yo, ¿eh? Sí, ya. Después me dijo, no tengo.

No tengo móvil, mi marido me suele llevar y no tengo más moto. ¿Qué es eso, weón? En el avión me va a ir a... Si no, Bruce fue Uber. Pero ya está acá. Perlita está en la secretaría de la radio. Sí, más atrás está trabajando Sandra. Papo Junior a las 6 de la mañana ya desapareció, no sé dónde se metió, ¿eh? Estará con el tema de su tesis y compañía, ¿eh? Hola Elba, no, Alba. Alba era aquí. Sí, mi vendedora de Bristol. Estoy queriendo comprar algo de Bristol. 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A tu izquierda, digamos. Sí, porque allí, mano a mano, está la competencia. Ahí será. Llobar es lo mismo. Uno más barato que el otro. Impresionante. Así da gusto. El mercado es libre, papá. Para el guapo. Para los que piensan, para que lo proponen negocios, ¿eh? Claro que yes, ¿eh? Ya parece un viernes. Ya estira. Bodega Seti, Bodega Seti.

Bueno, me dijo Seti LPB, podemos reunirnos en tu local de ahí del kilómetro 16 en estos días. Me dijo, quiero comer un asado ahí, me dijo Seti ayer. Huito. Y Catúbito. Vamos a hablar con Pitín. Con Pitín, pues el patrón ahí. El Pitín es el que manda todo ahí. El picholo Pitín, el solo Pitín. El cañonero de los 90 será. Hombo, hola, ¿qué tal, pay? Te oigo chocar, Pitín, será. Anda, vea, anoche saló ahí, sí. Hola, ¿qué tal? Hola, ¿qué tal? ¿Dónde está? ¿Ah? Sí. ¿Cuál vos tenía los bodegas? Con razón. Saludos a la gente de Minerva. Gracias por la sintonía. Lo de Otazú está preparando su fiesta fenomenal el próximo 20.

Moicos es la Yuaique. ¿Dónde fui a parar? Le agradezco mucho a la gente que me sigue en TikTok. Sin que yo active mucho allí. Estamos muchísimo ya. Gracias por seguirme. Que me sigan lo bueno, como dice el Chapulín Colorado. Entonces me había dicho mi hermana de otros padres, Carolina, Gladys Carolina. TikTok te hace falta el EPB, me dice. Y yo no entiendo nada de eso. Acá te vamos a abrir un ratito. Desde esa vez ya no paró más, ¿eh? Sí. Llegamos alto, llegamos, ¿eh? Eso parece ya viernes, gente. ¿Qué es lo que le vamos a hacer a este jueves? Ya huye, estamos viendo la mitad un chiquitito. Víctor ya me desafió luego, ¿eh? Yo caigo, me dijo Víctor. Por fin será, ya era hora, Víctor.

0: A la familia Paredes, Barrio San Luis, gracias por la sintonía de siempre. Nuestro locutor favorito por acá, dice. Gracias. Está también un copetín ahí cerca que siempre nos escuchan en el Barrio San Luis, ¿verdad? Está simpático el tema de la política en Paraguay, ¿eh? Este Sky tenía que dejar Paraguay si ganaba el Sole, la intendencia de Asunción. Entonces le están regalando todo, ¿eh? Pues pasajes y los billetes, ¿eh? Porque si es en avión ya es billete. No, ya no es más.
1: This is Omnia SST.
0: Pasaje en buses, en trenes.

cuando ya va por el tema de los aviones. Don Jorge, kilómetro 25, más el aporte. Buen día. Saludos a la familia Cabañas. Mañana el cumple el señor Cabañas, es nuestro amigo. Qué rápido llegó el viernes, ¿verdad? ¿Cómo llegó el viernes? Sí, anoche nos reímos mucho en la clase. Nos reímos uno del otro anoche en la práctica ya de Trabalenguas y compañía, ¿eh? No, eso siempre es difícil, pero es simpático siempre. 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Muy bien. Así están las cosas en Musicalísima. Cualquier cosa que le podamos ser útil. Tenemos la discoteca, estamos con la parte jurídica, estamos con la parte de enseñanza. Ayer me insistieron mucha gente de Orqueta cuando voy a dictar el curso de oratoria en Orqueta. Y por lo menos necesito 20 personas para irme. Tienen que hacerse de un grupo y empezar a interesarse. Ya me hablaron la gente de Harina del Granero, por ejemplo, ahí Manu hace mucho que está esperando. Anoche me habló la licenciada Joanita, me dice, yo pues soy licenciada, todo lo que sea, pero me falta oratoria. Y bueno, tengo una hermana que quiere estudiar, tengo un primo que quiere estudiar. Y bueno, hagan un grupo de por lo menos de 20 personas y yo veré mi tiempo y...

vamos a dictarles el curso de oratoria. Le vamos a dar las herramientas para que mejoren y se apodere del pedestal del éxito y puedan estar sin que él les tiemble las extremidades, sin que se les cierre la garganta y sin que se quede sin aire y menos sin cosas que decir. Ahora el curso ya avanzó en quinto y estuvo dinámico anoche todo. Me dijo la asistente de InfoServe, escuché, profe, que tu alumnos ya estaban impresionantemente mejorando de los primeros días la participación y bueno. Aparte se impone un poco la dictadura también, ¿no? No hay caso, ¿no? Pero un grupo maravilloso, un grupo espectacular. El que quiera aprender, bueno, lo va a lograr, pero siempre se va a requerir un poco la dedicación, la lectura por lo menos 10 minutos por día, en voz alta, frente a un espejo, la dicción, la vocalización, todo lo que debe poner de su parte también el alumno. Y la cultura general, yo lo que le pido es la cultura general, porque nos gusta hablar de Gustavo Becker, nos gusta hablar de grandes pensadores, grandes escritores como Pablo Neruda, Dante Alighieri, Sócrates, todo lo que fueron de la antigua Roma muy exitosa. Y Demóstenes, que es un ejemplo de que con la constancia se puede lograr, con la disciplina, lo que uno quiera. ¿Se nace para ser orador o se hace orador? Esa pregunta le traslado a la gran audiencia del norte, Orquesta Belén Loreto, Concepción del Prado. ¿Se nace orador? ¿Se nace o se hace un buen orador? Una persona que tenga capacidad de expresar, de darse a entender, de convencer, de persuadir. ¿Se nace con ese don o se puede hacer? Bueno, una muy buena pregunta les dejo aquí, soltando la prenda y arrancando el show de la mañana musicalista. Bueno, estas primeras horas siempre se me van muy rápido, ¿no? Volando. Sí, señores. Bueno, ya estamos con el grupo Otazú. En lo de Otazú, la celebración será lo grande. Viene el grupo Capitalino, va a ser espectacular el evento. Sí, los Verduleros, Banda Capibaré, Chinito va a estar encargándose de los momentos donde tenga que haber un poco de animación, de presentación. Y bueno, va a estar muy linda la noche, no se pierdan. Vamos a estar también nosotros ahí en primera fila con los G&M, apoyando a un buen amigo, un empresario exitoso, el amigo, el teacher Oscarcito Otazú. En lo de Otazú, segundo aniversario. Pues ya venimos para fin de año ya. Sí, ya vamos a pensar en G&M. También se me está extendiendo mi hoja de ruta este año. Tengo que estar con la gente de San Miguel también, kilómetro 15, su gran fiesta de fin de año. Mucho evento. También tengo la disco LPB, musicalísima la disco. Ya llegaron nuestro pendrive también. Ya mucha gente me preguntaron. Todavía nomás no tengo tiempo de ordenar bien. Mucha gente que quiera música paraguaya, le voy a dar un buen pendrive de polcas, guaranias, chamamé, polca creen, polca yajeo, miñanem gasear, pase con vaina. Sí. Ese cuarajura y qué es, ¿dónde está? ¿Dónde le di como algo la 200 años? Estoy preparando un buen trabajo, ¿eh? Ya está los pendrive, ¿eh? Ya está también la cadenita que identifica qué tipo de música que estás comprando, ¿eh? Muy bien. Bon día, bon día, bon día, bon día, mi norte.

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8: Tengo una buena canción para cantar, a ver.

jueves, viernes y sábado. 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Las delicias de mi tata, hoy todo pastas, qué delicia, o lo que quiera, lo que pida. 0985-760-974, bolsa de trabajo, oportunidad laboral para el departamento vecino, sí señores, pedimos 3 a 4 o 5 carpinteros profesionales con experiencia comprobada en el rubro, conocimiento y práctica de carpintería y elaboración de muebles, además de buen manejo de herramientas y maquinarias. Buscamos a personales responsables, comprometidas, habilidosas y con muchas ganas de trabajar, capaces de demostrar su experiencia y calidad en el trabajo. Salario básico de 4 millones, dependiendo del conocimiento, experiencia y práctica, van a 5, 7, 8, 10 millones. Hay trabajo lado paraguayo, lado brasileño, bueno, en todo el Paraguay, pero el carpintero no se va a mover. Se va a quedar en la casa que le proporciona el señor. Si tiene familia también, la lleva a su familia. Bueno, gente seria, gente de trabajo, la gente de Mueble Par. Sí, sábado 10 de octubre, 10 de la mañana, la entrevista presencial en el local de Radio Jardín. Aquí donde yo estoy, cualquier cosa me piden la ubicación. O la Victoria Ferretería, que los cambia, detrás de la estación de servicios 3MG. Está una canchita y dos antenas, una gruesa, la torre, y otra normal de la estación 88, Bueno, así que aquí le vamos a esperar para la entrevista presencial. Pero yo estoy pasando todos los contactos, la persona que me escribe, le paso el contacto del señor, para que ellos mismos ya puedan llegar a un preacuerdo. Necesitan 2, 3, 4, 5 personales.

si tenés experiencia y no también, por lo menos hay cupo para dos personas que van a empezar a trabajar, a mojar la camiseta en esto y embellecernos cada espacio que tenemos en nuestras casas. Ellos trabajan ya con el sistema MDF, ¿verdad? Ese sí se llama el mueble por ahora, ¿verdad? Y hacen de todo, carpintería, sí, mueblería de prestigio nacional e internacional. Está buscando una oportunidad laboral, esta puede ser tuya. Gracias a LPB Realizaciones, tu próximo trabajo puede estar acá. Consulta conmigo, que yo te paso el número del señor para que puedas ya entrar en diálogo con él. Fórmula 1 es nuestra gomería. Hola, Marcelito. Ya hubo Marcelito, las hojas a mí, es rato. Michael, ella, papá, te armando la plata, rindera, jamón. Ay, gobierne cajón, hermano, ¿no? Doña Fátima te va a quitar todo ahí. Bueno, te vas a ir, hermano. No, no hay caso. 0975-840-346. Ya un tema de la ya use mía. Ya un tema de la Icatu mía. Porque en Decatu y ya upa y la ya usea. Y la ya upana y la ya yujuga, ¿no? Esa es la ley de la vida, ¿eh? Fórmula 1, un hombre trabajador, un hombre siempre responsable, un buen papá, un buen marido, un buen laburador, un buen empresario, un buen amigo pagador también, ¿eh? Eso hay que destacar. Muy serio el amigo Marcelito. Sí, cuando se trata de diversiones, una cosa, cuando se trata de trabajo es otra cosa, ¿eh? Ahí ya es cara de Doberman, totalmente los muchachos. De por y bebo poca vida de la hora del trabajo, ¿eh? Pues llega la tarde, o llega la hora de la cervecita, o los domingos ya con la familia. Ahí podemos empezar a contar lo que pasó en Buenos Aires, los aterrizajes de emergencia, después de todo lo que pasó hacia el Alto Paraná. Y todo eso da gusto con Marcelito. Le parece a un amigo el Chapi Chapi, el mero mero, que también tiene esa hazaña. No sé quién le supera a quién, pero da gusto cuando los dos se ponen a hablar. Y yo, un pequeño aprendiz entre ellos, entre dos jirafas gigantes. Y yo, sencillamente, un perdiz mirando por ahí cerca lo que pasa, ¿eh? Aprendiendo de dos grandes, de Marcelito López y de Víctor Ramírez, el mero mero, el Chapi Chapi. Estamos, ya que estamos frente a la escuela agrícola con la con Gomería Fórmula 1, pasamos a San Antonio Ñande, tienda Petro Par, ¿eh? 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Impresionante, Luis. Felicitaciones a la señora Elisa y a la patronita Monse. 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El querido Gerardo González, junto a don Francisco, su papá, que siempre nos escucha también en la capital de la República. 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Vamos arriba. 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

Ay, ay, ay, esta señorita que dice que tiene derecho de portarse mal. Hombre, ahí paiteña, ande de huila paraguaya afuera, ¿verdad? Ay, ay, ay, Shakira, ¿para qué pico? ¿Para qué pico hiciste eso, Shakira? Hasta amigo me perjudicaste, esa amiga. 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Bueno, Lili está ayudando a la cocina, Carlos. Carlos, comimos riquísimo ayer, mi amigo. Gracias, cada día mejor. Ayer estábamos comparando unos trabajos, ¿verdad? Dice, las comparaciones son odiosas, pero yo salí al paso y dije, cada vez mejor será o cocina, coña de amigo Carlito Baja, cada vez mejor o cocina la tipo ya, Formal la tipo será. Sí, un loco palo con su arte culinaria, de primer nivel, o relativo, de primer nivel. Bueno, hora de ir un poco a la cumbia, la cachaquita. 10:25, 8 de octubre. Dice que se viene el temporal desde mañana y pasado, pero no afectará al norte tanto. Menos mal.

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Bueno, hoy jueves de TVT, mucho que recordar y mucho que compartir, mucho que pasarla bien con la gran audiencia, ¿eh? Sí, señores, así mismo, ¿eh? Bueno, full el trabajo acá con Perla, llegó Pitín el solo, llegó Marcelito, estamos haciendo arreglos, ¿eh? Algunos detalles, ¿eh?

específico acá, mantenimiento completo de la radio. Sí, un fin de semana espectacular que se viene. Gracias Sandra también, laburando full. Todo el equipo humano, Orqueta, Belén. ¿Cómo estamos? ¿Todo bien? ¿Todo bien? ¿Qué tal el calorcito? Aprovechen porque puede venir otra vez de temporada, puede ir cambiando. De hecho que vamos a mirar un poquitito ahora porque el panorama que habrían hablado la gente de meteorología se iban hacia un fin de semana así con la inestabilidad climática, ¿eh?

Romina. Vamos arriba, estamos siendo presentados por las principales empresas de la zona norte del Paraguay. Posadas Caracará, San Lázaro, Valle Mío, un lugar muy hermoso para ir a disfrutar este fin de semana. No sé yo qué día, pero haré en mi apretada agenda, haré un espacio para irme a Posadas Caracara. Quiero allá, quiero, es justo y necesario. Este cuerpito debe de descansar también, ¿eh? Saludos para al comisario. Es un poco difícil su apellido, pero es una muy buena persona. Y está con Raulito, con Bodega Tom. Ahí recién nomás me escribieron los muchachos. Enviaron una fotito los muchachos. Esto va a terminar en una cuchipanda hoy, ¿eh? Con el comisario Albrecht. Sí, su apellido será. Tiene que ser de allá de lejos, ¿eh? Albrecht, un saludo al comisario. Ya la segunda oportunidad que me tocó conocerlo, compartir con él, y no dudo que haya una tercera muy pronto con el comisario y junto a Raúl. Raúl, que es prácticamente comisario yo también, ¿no? Y se está yendo bien la persona que me recomendaste, comisario, ¿no? Sí, una persona muy talentosa y ya está navegando su propio océano, ¿eh? En lo que le gusta hacer. Y bueno, le veo con mucho desempeño, fuerzas y ayudarnos todo por sobre todas las cosas, ¿eh? Bueno, gracias, dice Carmencita, porque compartió conmigo algo muy loable. Buen día, señor LPB, como siempre, un gusto saludarte. Me ayuda a difundir compartiendo en tu estado. Hoy tenemos una jornada de Zumba por Octubre Rosa, abierto a todo público. No se suspende por lluvia porque hay pronóstico. Vamos a bailar en el Salón Auditorio, dice Carmencita, de Comes y Park. Si la entrada es artículo de limpieza o que traigan, o lo que traigan es será bienvenido. Vamos a canjear una toallita. Todo lo recaudado vamos a abonar al hospital regional. Y acá está la toallita de Comes y Par. Qué lindo. Comes y Par es calidad de vida. La prevención también es un acto de amor. Detectar a tiempo también salva vidas. Octubre Rosa. Y ahí ya compartí mi estado, mi querida Carmen Mendoza. Sí, nuestra gerente de Comes y Par Concepción del Paraguay. Ayer estuve hablando con mi oficial de crédito. Aso, lleguemos a Horacio será. Sí, claro. Aso, lleguemos a Horacio será. Estamos armando ya otra vez una no sé qué cosa con Horacio será. Mira, ella Aso será, ¿eh? Increíble, ¿eh? Hola, Milita hermosa. Hola, mi hija. ¿Cómo está la bella Mila? Y mi música, amigo, que te pedí ayer. Ella quiere ese. Ella es el Chiseira, el Jimai. No, es tarde Jimai, ella pidió. Bueno, vamos a complacerte al finalizar el programa, Nidia. Por favor. Hoy todo el mundo laburando. De aquí para allá. 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Hermosa la princesa Alisa Guadalupe, pero qué hermosa, ¿eh? Cómo le queda el championcito y cómo le queda el color rojo, ¿eh? Combinado con el blanco. Toda una princesa. Esta tuvo que salir por la mamá, no hay caso, porque si sale por el papá, no. Negativo. La princesa Alisa Guadalupe, beso, mi amor, ¿eh? Adoro cualquier lugar para mí. ¿Qué tengo por acá? Don Benigno también está en sintonía total acá por Copetín Autovía y también Casillero de Guapón. Ay, pues con Benigno, el tema de Guapón, y bebé, ya ando, llepeamos, ahí me aprendí el lugar, pero así más, porque mamá ven va a poja, güey, bebé. Sí, en Guapón, y a la mitad, ahí en la casilla, antes era el abasto, se le decía, ahí en el mercado era de Orqueta. Cerca de El Baratísimo.
Sí, sobre la calle que lleva el nombre de la madre espiritual de todos los orqueteños, que el 6 y el 7, antes de ayer y ayer, se celebró con bombos y platillos. Bueno, a mí también me gustaría formar parte de tu curso magistrales de oratoria. ¿Cuándo por orquesta? No tengo todavía definido en orquesta cuándo. Bueno, muy bien. Me gusta, gracias doctora Alfonso Alberico, mi compañera de LPB Realizaciones. También me hace recordar, ustedes saben que estamos en muchas cosas, ¿verdad? Aunque no esté presencialmente con mi equipo jurídico a la mañana, siempre a la tarde ya estamos reunidos, ya estamos intercambiando todo. Y aquí decía la doctora, la disculpa correspondiente a los clientes, quienes no estamos pudiendo atender, el equipo jurídico de LPB Realizaciones, de LPB y Asociados. Hoy tercer día de juicio oral a puerta cerrada por tratarse de menor de edad. Sí, es un caso que, lastimosamente, que no se puede comentar al aire, ¿verdad? Pero es un caso que estamos haciendo todo con los remedios jurídicos, y la parte humana también, que te toca muchísimo, ¿eh? Bueno, pero igual nomás pueden seguir escribiendo, ¿no? Usted que, doctor, escriben y llaman mucho. Sí, lo que pasa es que yo pasé dos números en estos días, doctor. También que se me pasa todo, ¿verdad? Ya estoy con el tema de la oratoria. Sí. Pero yo sé que ustedes son capaces ahí, con todo el equipo humano, de cuatro cabezas pensantes más, ¿eh? Sí. Y en el 5 está el señor LPB y Asociados Abogados. Buen día, amigo, en sintonía desde Cuero Fresco, HC Electrónica. Un abrazo, dice el amigo Huguito Cristaldo. Hola, Huguito, ¿qué tal? ¿Qué hay por Cuero Fresco? ¿Será? Hoy en día la Cuero Fresco, bebé, ya para el tema la Cuero Fresco. Qué lindo lugar, qué lindo. Dale, envíame nomás, Romina, enseguida ya estoy contigo. Sí, gracias a la alumna quienes ayer postearon su práctica. A full postearon su práctica ayer, las chicas y los chicos de oratoria. Sí, ya estuvo muy bullanguera la noche en el centro de InfoService, ¿eh? Y también yo tiré un discurso así, practicando nomás un discurso, ensayé algo, ¿eh? Sí. Y había sido, me grabaron todos los alumnos, las alumnas. Y hoy he visto que en algunos estados ya estaban. Pero está bien, ya estamos para eso, estamos para aprender. Si yo tengo también muchas equivocaciones, todos tenemos equivocaciones, ¿eh? Eso sin lugar a dudas. Y bueno, vamos a ir mejorando siempre, ¿verdad? Pero espero que le haya servido, sí, eso que más me gusta hacer, esa improvisación.

Que hice sobre la salida de los paraguayos al mundo, el éxodo laboral que hubo, el destierro de muchísimas personas, de muchas familias que se han perdido porque tuvieron que irse a España. A uno le fue bien, a otro no le fue bien, pero eso es natural. También Ausi, que es una teacher que viene de Paso Orqueta con otra compañera también que es docente. Ellos vienen solamente para estudiar oratoria los miércoles e InfoService de Paso Orqueta vienen. 47 a 50 kilómetros vienen ellos. La doctora, que es mi alumna también, médica, ella está Puerto Casado. Ella está destacada para trabajar y ella también viene para oratoria. Ayer me pidió permiso porque también estaba haciendo una defensa de tesis en otra especialidad, pero quería nomás graficar también públicamente el sacrificio de mucha gente, el sacrificio que están haciendo mucha gente para hacer, para dar un paso más que los demás y destacarse. A veces la gente te dice, ¿por qué llega eso? ¿Por qué eso? ¿Por qué? Porque te esforzás, porque no sos como los demás, no te quedás durmiendo en la vieja calma de la utopía. Sí, eso te hace distinto, te hace diferente, ¿no? La exposición de ayer la conocimos más también a la compañera que tuvo beca, estuvo por Italia. Ella es cantante, es bailarina, ella pinta, una multifacética, una uniformada, sí. Y se fue representando a Paraguay, nada más y nada menos que en Italia. Sí, por el turismo mundial que se ha llevado adelante en el 2022. Y voy conociendo también a mis alumnos, a mis alumnas. 3 caballeros y 20 damas. Señora, señorita. Ayer ya se despertaron las cápsulas del interés de los más jóvenes también. Porque estaban calladitas porque tuvieron que pasar. Y los ejercicios de trabalenguas le vino muy bien a todos, porque nos reímos, porque pasamos muy bien. La lengua es el aparato sonoro que produce todo desde la laringe, faringe, esófago, estómago. Después viene ya glotis completo. Y bueno, ahí se producen las consonantes, las vocales, ahí manejamos mejor. Le damos el estilo, la forma. La gente me dice, ¿se puede mejorar el habla? Se puede mejorar. ¿Se puede mejorar la voz? Se puede mejorar la voz con mucha práctica. ¿Se puede tener ligereza de la lengua? Claro que sí, están los ejercicios, ¿eh? Sí, no es imposible. Es un poco difícil, es un poco disciplina, lectura, práctica. Lectura, práctica, tener esa capacidad de esforzarte un poco más que los demás, ¿eh? 10 minutos por lo menos lectura diaria en voz alta, no en voz baja. Utilizar los bolígrafos, ¿eh? Eso puede ser de forma horizontal o de forma dos formas ahí para colocarlo. Bueno, hasta ahí nomás. Yo quiero que se queden también con la curiosidad para que próximamente puedan ser mi alumno en InfoService o en Orqueta, que están interesados en un grupo de jóvenes también y no tan jóvenes, para poder hablar mejor, expresarse mejor, darse a entender, ¿no? Y a mí me gustaría lo que es el arte de la comunicación, no solamente el arte de hablar, porque la comunicación es un conjunto de elementos que utilizamos para expresarnos tanto oral y también de forma escrita. Bueno, hay oratoria escrita y oratoria verbal. Eso mucha gente no lo sabían también, ¿verdad? Y bueno, volverán las oscuras golondrinas. Eso, todo eso vamos a practicar, eso recitado. Un tanto difícil, ¿no? Sus nidos a colgar. Sí, Gustavo Adolfo Becker. Volverán las golondrinas. 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

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Es momento de parar un poco la pelota, mirar los costados, a dónde colocar el centro y seguir en la vida, porque no todo es trabajo, señor LPB. Esto va primero para el LPB, ¿eh? Sí. Hoy ya voy a salir con los muchachos a disfrutar alguito. Ahí creo que se arma algo en el 15, en el grupo Yulero. Cachique Manu quiere que me vaya también a Belén. Tengo que irme a Belén sí o sí. Tengo que irme a Orqueta sí o sí. Se me está juntando muchas cosas, ¿eh? 0975-198-287 con la señora Estela Mari García. 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Y las beleanas que miren por los caballeros beleanos, obviamente eso nadie te puede prohibir, ¿eh? Por lo menos eso, y el aire todavía es libre, ¿eh? 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

0: 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Algo le pasa, pero se porta y tira, qué lento ahí, ¿no? 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Pero yo me voy a tirar este hoy en el Q22 y se en un paquete hoy, no. Ese no es así, pero vamos a revisar la cubierta. 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

serio, toman en serio, toman en serio el jueves de TVT. Toman muy en serio acá los chicos y las chicas, ¿eh? Pero qué trabajo, che. Hay gente que trabaja por aire acondicionado, hay gente que trabaja en la parte eléctrica, hay gente que está haciendo limpieza de patio, de casa. Acá yo con mi asistente full estamos ordenando todos los documentos, renovando los textos, ¿eh? Todo es trabajo por acá, ¿eh? Ambiente de progreso, de desarrollo, de bienestar y de salir siempre adelante, ¿eh? Eso es lo que buscamos, salir adelante y, por supuesto, superarnos a nosotros mismos, superar de repente nuestras limitaciones y ser mejores personas cada día. Una gran familia estamos formando con toda la gente de la Red del Sol. 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Y hay que limpiar los acondicionadores de aire, por ahí están con ese problema en su casa. 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

Señor, una gran persona. Y el que le hace todo carero es Pitín. Porque Pitín por carero será. Aparte le pedí una galiña anoche y no me trajo. Sí, no, tarde más de yuré. Dice, tarde más. Ya que hoy Pitín será. No está hoy plata. Está hoy plata a otro nivel. Hoy Pitín será. Digo, ya, esta es su pesa, ¿eh? Eso su papá lo me dijo. Pitín es el que manda acá. Pitín es el que manda. Hablo con Fermín. Allá guacé Pitín. Y dice, no, Pitín va a mandar. Pitín, Pitín, Pitín, Pitín. Todo es Pitín será. 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Sí, saludos a Dora Lice. Ayer estuvimos conversando largo y rato, tendido, por su proyecto que está llevando adelante con su marido. Y viene, no es un proyecto, ya es una realidad, es una realidad. Y felicitaciones a esta parejita tan linda, que están haciendo cosas diferentes acá. Después le voy a comentar para Super Domingo. Bueno, agradecemos a la gente de... 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Estamos con Parabrisas San Jorge. Ayer él me dejó, hoy nomás el tiempo me está ganando absolutamente todo. Me dejó unos regalitos para la audiencia, pero vamos a organizar bien para mañana desde primera hora. Tengo rosario que quiero regalarle y el librito para rezar rosario. Ahí están todos los detalles, ¿eh? Mañana voy a regalar la audiencia. Mañana voy a regalar el rosario en sí y el libro de cómo rezar, el rosario, porque no todos saben hacer y es importante eso. Yo aprendí muchísimo de una persona que me enseñó ese lado, pero me falta mucho. Bueno, pero Derlis ayer me dio la hermosa

0: you, thank you, thank you. ¿Qué decía Derlis?
1: Aprendió un par de coinas. Yo era para regalar a tu audiencia. Rosario con el librito guía. Para rezar los misterios, las meditaciones. Las voces de los papas sobre el rosario. Sándeta, chucomí. Por ahí si no le alcanza a todos, a mi potada, se puede acercar nomás a la parroquia y ahí se le va a regalar, es gratis. Ahí Derlis regala a todos los que quieran por este mes el rosario. Tener su rosario en casa y el librito guía para rezar.
0: Bueno, eso es lo que me estaba acordando, no me estaba acordando. Librito guía para rezar el rosario. Así que hay falta formarse. Qué misterio los lunes, los miércoles, los jueves. Y apareció un quinto misterio con el Papa Juan Pablo II, ¿verdad? Era hasta cuarto nomás anteriormente. Tengo entendido. No soy muy entendido en el tema. Sí, hasta Ozzy se fue ya con la doctora hoy, ¿eh? Gracias, la doctora Bea. Buen día, quiero saludar a mi señora Cintia Gavilán, que está de cumpleaños. Feliz cumpleaños, gracias por muchos momentos compartidos juntos. Tu esposo y tus hijos te adoran. Bueno, tal saludo especial entonces del amigo Remigio. Para su señora Cintia Gavilán, que está de cumpleaños en la fecha. Bueno, bueno, muchas felicidades, Cintia, que la pase bien. Yauque la tallarín, yauque el asado, taipuque la polca, tallallero queque. Hola, yo quiero el rosario, papo. Bueno, mañana podrán venir a retirarle la radio su rosario, ¿sí? Mañana, gente. Hoy no me queda tiempo porque estaré en todos lados, ¿eh? Sí, ahí está Cachique Manu, ya atento desde la ciudad del trópico. Enseguida ya le damos la conexión al compañero en la red del sol. Ahí está el amigo Benigno bajándole sandía, ¿eh? A sandía a 10.000 nomás ahí en la Plaza Pineo, gente. A 10.000 nomás la sandía. Ya aprovechá que no haya yuguá, ¿eh? Sí, ya aprovechá que no haya yuguá, gente, la sandía. Ya apoya a mi ñan hermano que era campesino, ¿ven? Oye, tú, un buen día, cuera, la hombre te llamó a la efectivo mí. Sí, ayudemos. Con Carmencita también participemos del tema de...
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0: Hoy tenemos una jornada de Zumba, de por octubre rosa, abierto a todo público. No se suspende por lluvia. Vamos a bailar en el salón auditorio de Comes y Par. Entrada, artículo de limpieza o lo que traigan es bienvenido. Vamos a canjear por una toallita. Todo lo recaudado vamos a donar al hospital regional. Qué lindo, por octubre rosa. Sí, y en mi estado tienen más detalles que me pasó Carmencita desde la Comes y Par. Bueno, con esto nos estamos yendo porque vienen compañeros que van a tener que hacer también sus programaciones enseguidita por la red del sol. De mi parte ha sido todo. Penúltimo programa en nombre de todos los compañeros y de mi asistente aquí personal, Perlita Gómez. Muchísimas gracias. Marcia O en orquesta, Pitín, que hoy anda bandido para trabajando. Igual no me ha cuidado la radio, igual que Pere Weisken. Y ahora ya vamos con el Cachique Manu hasta la ciudad del trópico Belén. Sí, señor. De nuestra parte ha sido todo por hoy. Dios mediante, mañana vuelve el equipo grande de LPB Realizaciones y la Red del Sol.
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47 minutos de las 15 horas. Vamos. Continuando, avanzando con una edición más de Alta Frecuencia. Ya en la cuarta entrega de este de esta semana, que es de las primeras del mes de octubre, en el décimo mes del año, el cual tuvo ya bastante de qué hablar, ¿eh? Recién inicia, recién empieza, pero la verdad que ya fue, creo yo, que de los meses más importantes lo que va de año, ¿eh? Así mismo. Actualmente estamos con una... temperatura de unos 34 grados centígrados en la ciudad de Concepción, con una sensación térmica que estaría por los 36 grados. Es una condición bastante similar a la que vive la ciudad de Horqueta, también con 34. Y bueno, las ciudades aledañas que se encuentran en una situación bastante similar y acorde a la línea que van teniendo la mayoría de los distritos en nuestro departamento, ¿eh? En la capital del país sí hay un leve... una leve diferencia. Estamos hablando de menos de 30 grados para la ciudad de Asunción, la cual actualmente tiene un ambiente nublado y de donde se hablaba que, bueno, venía una tormenta sin precedentes, ¿verdad? Bueno, obviamente digo esto un poquito exagerado, ¿verdad? Pero sí hubo muchos boletines, inclusive alerta naranja de que se venía un temporal muy fuerte, granizos, entre otros efectos de una tormenta eléctrica bastante importante, la cual por el momento, afortunadamente, claro, no se hizo sentir. Pero vamos a ver si a lo largo de lo que resta de día, que todavía no terminó el día, se dan estas condiciones, así que estar atentos y atentas, ¿eh? Así como también vamos saludando a todos nuestros queridos oyentes desde los puntos de señal directa a los cuales vamos llegando, ¿eh? A través de la Red del Sol, Concepción.

0: Orqueta, Belén, Loreto, parte de San Pedro, el segundo departamento, que también forma parte de esta gran red. Hablamos de la Red del Sol.
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0: Así también a través de la web y las aplicaciones llegamos a todo el Paraguay y el mundo. Hacelo vos también. ¿Hacer qué? 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Como cada día vamos acompañando tus tardes, te invitamos a que sigas en alta frecuencia, que hasta las 18 horas no paramos. Tenemos bastante información que compartir con la audiencia, como siempre, nuestros tradicionales bloques informativos. Hablamos también del clima y de los deportes, ¿eh? Así que estate atento, estate atenta que... Además de buena música, también se viene buena información. Podés formar parte de la programación a través de tu mensaje a la línea 83-350-290. Reitero, 83-350-290. Y dicho esto, 152 de las 15, es tiempo de seguir con más canciones.

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¡Qué tema, che! Llenos de magia de la vela. Una banda que ya estuvo en varias ocasiones por nuestro territorio haciendo de las suyas, ¿eh? Que son un compuesto importante, creo yo, de los festivales más importantes de nuestro país, ¿eh? Y por cierto, se viene dentro de poco el line-up. ¿Qué quiere decir line-up? La lista de artistas que estarán conformando el Asunciónico, el evento o festival más grande de nuestro país. Ya estuvieron publicándose, dándose a conocer los artistas de los Lollapalooza de Chile, Brasil y Argentina. Y bueno, como estos eventos traen a esos artistas de talla mundial, muchos de ellos aprovechan para dar una gira en Sudamérica. Y bueno, vienen también a Paraguay, vienen o más bien van a Colombia, a Perú, o quizá también ahí la podemos meter a Ecuador, ¿verdad? Que por cierto, muchos se quejaron los ecuatorianos de la cantidad y calidad de artistas que vienen a Paraguay, ¿verdad? Y que no van a su país. Me acuerdo que pasó con Sabrina, pasó también con esta chica. No recuerdo ahora mismo el nombre, pero es una chica que, Madison, algo por el estilo, una chica que salió en una foto colgada de un mango, ¿verdad? Y estaban con todos los fanáticos ecuatorianos, ¿eh? ¿Cómo, por qué se van a Paraguay? Ahí no hay nada. Y no sé, por algo será, ¿verdad?

0: Pero bueno, lo cierto es que varios artistas de mucho prestigio ya estuvieron por nuestro país. Vamos a ver también en el bloque informativo de esta linda jornada quiénes componen los las líneas principales de los Lollapalooza, ¿verdad? Que sería el nombre de los conciertos o festivales más grandes de Argentina, Brasil y Chile. Brasil no sé, porque Brasil tiene Rock in Rio, tiene varios festivales muy grandes, pero creo que Chile y Argentina sí tienen el Lollapalooza como su evento principal. ¿Algún argentino, algún chileno de la audiencia me podrá decir que sí o que no? ¿Me lo podrá afirmar o denegar? Pero al menos es lo que aparenta, ¿verdad? Lo cierto es que dentro de poco, quizá que esta noche o en unos días, tengamos el lineup de esta edición del Asunciónico, ¿eh? Y es por ahí, quién sabe, venga el grupo o el artista favorito de algún miembro de la audiencia, ¿verdad? Esperemos que sí. Yo apuesto a que va a venir David Guetta, ¿eh? Estaría bueno, ¿eh? Yo digo, si viene David Guetta, creo que tengo que ir. Es mi deber como amante de la música electrónica. ¿Por qué? Por el hecho de que probablemente en cualquier momento David, se retire, decide retirarse, dar un paso al costado y abandonar los escenarios, considerando que tiene una carrera de muchísimos, muchísimos años, ¿eh? 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
1: Seguimos en alta frecuencia compartiendo esta linda tarde contigo. ¿Qué tal viene esa tarde de jueves? Tarde de buenos clásicos. ¿Qué tal está marchando tu jornada? Esperamos que muy bien. 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
1: Yo sé que vos, querido oyente, vos que me estás escuchando en este punto horario, ahora mismo que prendiste la radio y escuchás esto.

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0: Quiero informar a la audiencia que hoy oficialmente sale a la luz, ve la luz, camina hacia la luz el videíto de la superproducción que hicimos el finde con el gran equipo de GK Lubricentro, hablando sobre lo que es el proceso de alineación. 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

0: 57 minutos de las 16. Nos acercamos, digo bien, a las 17 horas, en donde más calor está haciendo, ¿eh? Donde estamos llegando al punto máximo de lo que vendría siendo justamente la máxima para el día de hoy, referente a el clima, ¿eh? Pero que no te mienta esta temperatura, ya que en realidad estamos hablando de una sensación la cual ascendería unos 2 a 3 grados aproximadamente, es decir, unos 37 a 38 graditos bien abrasadores que tenemos en estos instantes, ¿eh? Así que damos el espacio a la compañera Ángeles para que nos ilumine referente a este tema tan importante como lo es el clima.
1: Asimismo, porque hasta el momento, al menos por nuestra zona, ni rastro de ese temporal que se anunciaba y para el que muchos ya veníamos preparándonos a nivel de bienes materiales y a nivel mental también para lo que podría acercarse. Pero es importante darle seguimiento a esa alerta de tiempo severo, justamente porque sabemos que nuestro clima para nada estable es. Así que es importante hablar de que el avance de un frente de inestabilidad asociado a un sistema de baja presión ya comenzó a impactar en la región oriental, ¿sí? Esto desde la madrugada de este jueves 8, y actualmente celdas de tormenta de variada intensidad ya afectaron también sectores de Ñeembucú, Misiones y también el suroeste de Itapúa, con una previsión de ingreso directo a la zona de Encarnación en las próximas horas. Y esto es lo que se reportaba desde el sitio de meteorología Encarnaceno, justamente, pero detallan también que con el correr de la jornada el sistema de tormentas se desplazará, podría desplazarse paulatinamente hacia los departamentos del centro y norte del país. Está abarcando Central y la capital Asunción también, por supuesto, y si bien se anticipa que el frente pierda fuerza gradualmente a su paso hacia el este durante la tarde, sí, no se descarta el desarrollo de nuevos núcleos de tormentas fuertes de manera dispersa. Así que atentis, gente, porque justamente se prevé que para la tarde, noche, que es que empieza a cambiar la cosa. Así que ante el elevado riesgo de que las tormentas adquieran características severas, es que justamente las autoridades meteorológicas recomiendan a la población poder monitorear de forma continua las actualizaciones del boletín meteorológico especial y también seguir minuciosamente los avisos a corto plazo emitidos por esta misma dirección. Y ante esta alerta, estas amenazas, ante el mal tiempo que se avecina, primero la seguridad, es lo que dice el Ministerio de Trabajo. Entonces, ante las condiciones meteorológicas adversas previstas desde hoy y durante los próximos días, el Ministerio de Trabajo, Empleo y Seguridad Social insta a empresas y también a trabajadores a priorizar la prevención y el cuidado. Y lo que se recomienda es extremar los cuidados, especialmente en trabajos al aire libre, en altura, obviamente, con exposición a riesgos eléctricos también. Así que el Ministerio de Trabajo solicita a los

0: empleadores, considerar tolerancia y flexibilidad ante llegadas tardías o dificultades de traslado ocasionadas justamente por lluvias intensas, por raudales, otras situaciones que puedan poner en riesgo la integridad de los trabajadores. Por suerte acá en Concepción eso nos azota de manera muy, muy intensa, pero también claro que todo enlentece ese sistema de lluvias que puede ingresar y ya colapsa nuestras calles también, y tenemos que tener una dosis extra de paciencia a la hora de circular porque eso puede acabar mal. Entonces hay demasiados escenarios negativos que propicia justamente el clima que cambie de esa manera. Entonces siempre es importante tener una dosis extra de paciencia y prepararse ya mentalmente para poder atravesar esos días. Yeah, when I'm at the mall, security just can't fight them all. Pero lo que sí estuvo ganando protagonismo fue algo que veníamos comentando ya ayer, que es el tema del paraguayito y su ingenio frente al miedo de volver a los perjuicios que puede causar justamente el clima y todo lo que puede dañar en cuanto a parabrisas, tu vehículo, todo lo que son tus bienes, básicamente. Y hoy se estuvo viendo bastante, principalmente en la capital, fotos que se volvieron virales de los perros ahí poniendo por su vehículo, sacrificaron su somier, su colchón, sus cartones, una mezcla de todo, impresionante. Sí o sí te fijaste en redes o te cruzaste en algún momento con videos así que parecía meme, así en serio, pero la gente se preparó en serio, y es que se vino en serio la alerta. Y vos decís, bueno, sí, la cosa acá cambia de un segundo a otro, entonces es importante salir hoy preparado. Y estoy seguro que algunos madrugaron incluso, o en la noche anterior ya prepararon justamente con toda la máquina, la poderosa, para salir y extremar cuidados. Y está bien, solo que nunca llegó, ¿verdad? Nunca llegó el quilombo que había, se había anticipado. Y la gente preparadísima, los memes por supuesto no faltaron. Ahí ya empezamos a reírnos un poquito, pero no hay de otra. Realmente es eso o pasar de vuelta por un mal sabor de boca. Así que vamos a ver qué viene pasando con esta alerta justamente y cómo nos seguimos preparando para hacerle frente. Y después de tanta tormenta, de tanta alerta, de tanto calor, de climas inestables, de no saber realmente qué es lo que se viene, yo necesito hablar de algo bastante más agradable, y es la sandía, gente. ¡Qué antojo de Dios! No sé cuántas veces ya dije antojo hoy en el programa. Hoy creo que ya dije de 3-4 veces por ahí, pero en serio, esta noble fruta de temporada, porque con este calorcito justamente, qué mejor que una buena sandía. Y fría otra vez, tiene que estar así fresca, bien dulce, y además de rica y refrescante, quiero comentarte que es una fruta con altísimo contenido de agua, así que esto puede contribuir también a la hidratación, que en días así de mucha inestabilidad y este calorcito que azota en cierto horario como ahora mismo, por ejemplo, es importante, suma bastante puntos, así que comentarte que también aporta vitamina C, vitamina A, potasio y licopeno, por si vos no sabías. Este es un antioxidante presente en su color rojo característico. La vez pasada la tía Carol me metió en un gran desafío de trasladar en mi motoca una sandía enorme. ¿Sabes? Me dijo, Ángeles, tráeme una sandía si encontrás por el camino. Y obviamente, o sea, ¿dónde te vas a encontrar? Te tropezás con sandía, para bien o para mal. Para mí bien, ¿verdad? Pero ahí tuve el desafío de llevar una sandía. Qué trabajo difícil, pero por la tía Carol lo que sea, entonces ahí estuve y ahí desde ahí se me quedó el antojo de disfrutar también. Así que aprovechemos las frutas de temporada. Y justamente ayer me he cruzado con un posteo que decía que por la plaza Agustín Fernando de Pinedo estaban con una feria también de lo que son las sandías, desde 10.000 guaraníes, gente, esto es digno de aprovechar. No sé si continúa hasta ahora, pero por lo menos hasta ayer estaban a full, así que Estas que son una manera deliciosa de sumar también variedad a nuestra alimentación. Y en días calurosos como este, así como veníamos mencionando, la sandía también puede convertirse en opciones que se disfrutan muchísimo. Así que puede ser una buena porción de sandía ahora mismo, bien fresquita, bien dulce, ojalá. Y que venga el calor, que venga la lluvia, que venga lo que venga, pero que vos ya tengas tu sandía también de tu lado. Así que es importante ese recordatorio.
1: Bueno, como hace unos minutos veníamos mencionando, ya se dio a conocer el lineup, o para el que no sepa inglés, la lista de cantautores, de artistas que estarán componiendo los principales festivales de la región. Hablamos de Lollapalooza, Argentina, Chile y Brasil, los cuales se estarían llevando a cabo aproximadamente entre los meses de marzo, abril aproximadamente. Y ojo, que estos artistas que voy a mencionar, no los voy a mencionar todos, obviamente, porque estamos hablando de muchísimos. Hay grandes chances de que alguno de ellos venga a Paraguay, al Asunciónico. Obviamente, teniendo en cuenta que el Asunciónico no tiene la misma capacidad, el mismo poder adquisitivo que, por ejemplo, puede tener un Lollapalooza, ¿verdad? Entonces, por eso, si el Lollapalooza te trae 5 artistas de talla mundial, el Asunciónico puede que pueda con 1 o con 2, por ejemplo, ¿eh? Entonces, de esta manera, cada año se da este mismo fenómeno, digo bien, en donde del lineup de los Lollapalooza, bueno, de los países vecinos, se saca el que probablemente sea un headliner de Asunciónico, es decir, uno de los artistas principales. Los festivales son, por lo general, de 3 días. Headliner, ¿qué significa? Que es el artista principal o la cabeza de cada día. Es decir, por ejemplo, día 1, el artista principal del día 1 es Miley Cyrus o Cuarteto de Nos, por ejemplo. Porque muchas veces se combina un artista pop, ya sea de inglés o español, con, por ejemplo, un artista más de la región, ¿verdad? Como puede ser justamente el Cuarteto de Nos, está también Airbag, digo bien, entre otros, ¿eh? Y en este caso en concreto, en el Lollapalooza Argentina, tenemos varios artistas, bueno, la verdad que bastante interesantes. Como por ejemplo Travis Scott. Impresionante, ¿eh? Uno de los artistas más grandes de los Estados Unidos, ¿eh? Y diría que del mundo. Luego tenemos a Charlie XCX o XCX. La verdad que los que sean fanáticos de alguna de estas bandas o artistas y me escuchen decir o pronunciar mal, por favor, un poquito de empatía, porque al no conocer a algunos que otros puede que, y bueno, peque de ignorancia a la hora de pronunciar los nombres, ¿eh? Y encima que hay algunos que están complicados, ¿eh? Luego tenemos a The Killers, Tini, David Guetta, Queens of the Stone Age, The Neighborhood, Rawayana, Fontaines DC, y Somber, ¿puede ser? O Somber, o Zombier, VR, digo bien. Bueno, la verdad que son artistas los cuales justamente, bueno, sus fanáticos se distribuyen, ¿verdad? Están los fanáticos del pop, hay algunos artistas que son un poquito más de nicho, es decir, de un público más específico, de un grupo de personas que no son la mayoría, ¿verdad? Para simplificarlo al que no entienda esto, esta terminología, ¿verdad? Entonces, no es lo mismo un Travis Scott o un David Guetta, que son artistas que pueden tener mucho más caudal de fanáticos, de gente, ¿verdad? Porque es más probable que vos hayas escuchado y te guste la música electrónica, el rap, o el pop o el trap estadounidense, a que, por ejemplo, un, no sé, un alternativo súper poco común de Estados Unidos, que tienen re poca gente en Sudamérica, por ejemplo, ¿verdad?

Entonces, es ahí en donde el evento como tal, el festival, cumple con varios grupos, varios tipos de personas con distintos gustos musicales. Y es como ponerle, no sé, a un día a Don Omar, otro día le pones a Sabrina Carpenter y después a Bronco. Así tenés gente de todos los gustos musicales ahí disfrutando del mismo festival, ¿verdad? Así que bastante interesante la propuesta de Lollapalooza. Estos son, como dije, los... bueno... Headliners, es decir, los artistas principales. Quizá para vos Travis Scott no es la gran cosa porque no lo escuchás, no lo conoces, no es de tu agrado o simplemente no está en tu radar. Pero hay ahí algún artista escondidito que había sido tu favorito. Y quizá para el resto o para el festival como tal no es la gran cosa. Le encontrás ahí entre los nombres en chiquitito, ¿verdad? De menor tamaño. Y para vos es un festival de emociones. No podés esperar a que llegue el festival, ¿verdad? Valga la redundancia. Y esa es la magia que tiene también, ¿eh? Traer tanta cantidad de artistas. Puede que justo venga ese que vos conoces, ¿eh? Por mencionar algunos otros nombres, tenemos The Prodigy, Dillon, Malcolm Todo, Dominic Fike, No Strippers, un poco de ruido, Cachiporros, Mai Lawson, Las Sombras, La Ramona, Yorgaki, Mind Enterprises, Midnight Generation, Die Splits, entre otros. Que serían, como dije, los de Lollapalooza Argentina. Por lo general los headliners son iguales, ¿eh? Porque son artistas muy grandes que tienen mucho caudal de gente, con lo cual es ahí que se da justamente la concordancia entre los artistas principales, ¿eh? Pero después ya varía otra vez de país en país. Porque no se va a escuchar los mismos artistas, por ejemplo, no le vas a poner a Tini o a algún grupo de rock argentino en el Lollapalooza Brasil, ¿verdad? Cuando muy poco probable es que se los escuche mucho, con lo cual ahí es donde varía un poquitito, ¿verdad? Pero los artistas más grandes, los principales, por ejemplo, un David Guetta, pues todo el mundo puede escucharlo. Entonces, es por eso que hay ciertas diferencias, si bien no son tampoco muy grandes que digamos, sí las hay, ¿eh? Así que esos serían un poquito los artistas principales. Viendo esto, puede ser que Travis Scott venga a Paraguay, imagínate un poco, ¿eh? David Guetta, The Killers, después tenés también The Neighborhood, entre otros, ¿eh? Así que eso sería referente a lo que viene siendo los festivales principales de la región. Y que hace tiempo que no tocamos. Es justamente en la época de el Asunciónico. Es cuando solemos mencionar y destacar acerca de este tipo de noticias. Pero ya hacía tiempo de eso, ¿eh? Y bueno, estamos repasando también un poquito lo que vendrían siendo las efemérides del día de hoy. Es decir, ¿qué pasaba un día como hoy en distintas épocas, en distintos años que, te sorprenden uno que otro datito, ¿eh? Por ejemplo, un día como hoy moría o nacía fulano de tal, o se daba tal hecho histórico, ¿verdad? Por ejemplo, el 8 de octubre se conmemoran diversos hitos históricos y culturales en Paraguay y el mundo, como la creación de la Dirección de Tierras y Colonias en 1917, el nacimiento del destacado periodista Edgardo Villalba Vicini. Además, de celebraciones

0: un día como hoy, en 1967, se daba la captura del Che Guevara en la quebrada del Churo, Bolivia. El ejército boliviano captura al líder guerrillero argentino-cubano Ernesto Che Guevara, quien sería ejecutado al día siguiente. También un día como hoy, de 1988, se daba la última presentación de Freddie Mercury, el vocalista de Queen, que se presentaba en público por última vez en Barcelona, España, cantando junto a la soprano Montserrat Caballé. Hay varios días internacionales que se celebran el día de hoy. Se conmemora el Día Mundial de la Vista, conmemorándose cada segundo jueves de octubre, buscando concienciar sobre la ceguera prevenible y la discapacidad visual. También se celebra el Día Internacional de la Dislexia, el Día Internacional del Pulpo y el Día Internacional de la Podología. Podólogo, mira un poco. Cuidado preventivo y salud integral de los pies. Así que esas serían las efemérides del día de hoy, que pasaba un día como hoy, 8 de octubre, en diversas épocas, en diversos días, años, meses, y también que se conmemora en Paraguay y el mundo. Sí, señora. Así que, siendo 17 de las 17, es tiempo de seguir con más canciones. Quédate con nosotros, que esto es Alta Frecuencia.
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de las 17 horas. Seguimos a full con Alta Frecuencia. Agradeciendo a todos los queridos oyentes que se hacen sentir a través de los mensajes, ¿eh? A través de la línea 83350290. Y ya no... lo que viene siendo el mensaje de texto, como era antes, ¿verdad? Sí, ahora es todo directamente a través de WhatsApp. La gente ya te escribe, te agenda, guarda tu contacto y cada cierto tiempo te va, solicitando alguna que otra canción, opinando de algún tema que se esté hablando, comentando un poquito qué tal va el día, la semana, qué almorzaron y así. La verdad que sumamente agradecidos con los oyentes de la Gran Red del Sol por, como cada día ir formando parte de Alta Frecuencia, ¿eh? Vayamos ahora sí al bloque deportivo de esta linda jornada de jueves, presentado por los amigos de L&M, Pasión por el Sabor. Muchas gracias por presentar a nuestro bloque deportivo, el cual tiene como figura principal todavía a Cerro Porteño, que es lo que más se está hablando por justamente la crisis que atraviesa el club y está acaparando todos los focos. Esto no es nada nuevo, ya que lleva arrastrando un tiempito, ¿eh? Este problema dentro de Cerro creo que es bastante, ¿cómo decirlo? Desde dentro, desde muy dentro, no es algo superficial. Lastimosamente se tuvieron que tomar decisiones importantes que, bueno, creo yo, eran necesarias, más que necesarias, y la verdad me parece que inclusive podríamos estar hablando de que no fue lo suficientemente dura para con bastantes jugadores, ¿verdad? Que la verdad creo yo que completaron su ciclo en el ciclón, ¿eh?

Bueno, vayamos viendo un poquito de qué se trata esta noticia, en donde... El directivo azulgrana Gustavo Samaniego analizó el momento de Cerro, que separó jugadores por bajo rendimiento, asegurando que el plantel necesita mayor depuración. Y yo creo que la mayoría estamos de acuerdo con esto, ¿eh? No sé realmente qué o por qué no lo harían, siendo que la mayoría del pueblo lo pide, la hinchada, los directivos. Algunos, ¿verdad? Obviamente son los que deciden al final quienes no están del todo de acuerdo, porque si fuese así ya estaríamos viendo una salida masiva, una depuración, como bien lo dice Gustavo Samaniego.

de jugadores por bajísimo rendimiento, se está buscando negociar con los mismos sus salidas de la institución. Y a muchos les preocupa también el tema del DT. Yo considero que no es culpa de él como tal, tiene muy poco tiempo al mando del equipo. Y encima que creo yo que le estaban queriendo hacer la camita como a muchos otros, muchos otros DTs. Con relación al entrenador Gustavo Costas, Samaniego explicó: tomamos la decisión de ciclo concluido y se la comunicamos al entrenador. Él entendió y está de acuerdo con las determinaciones y remarcó lo que apuntó el presidente, que el DT no está en periodo de observación. Él cuenta con nuestro pleno apoyo y confiamos que teniendo las condiciones, sabemos que va a cumplir con todos los objetivos. Y el DT tiene mucho material en casa con qué trabajar. Eso, en la actualidad, cuando se abra el mercado de pases, veremos. Pero para lo que queda de clausura en la Copa Paraguaya, hay plantel.

En otras noticias, Dani Vallejo hace historia en Shanghai. El tenista superó al francés Valentin Roger y se convirtió en el primer paraguayo en ganar en el prestigioso certamen chino. Ahora le toca contra un jugador que es bastante bueno y que siempre es la piedra en el zapato de Vallejo. Hablamos de Tommy Paul. Esperemos que mañana pueda vencerlo y por goleada, El tenista número 1 de nuestro país y número 52 del mundo, Adolfo Daniel Vallejo, consiguió en la madrugada de este jueves una gran victoria en su debut del Masters 1000 de Shanghai, China, al imponerse por 6-3, 6-1 ante el francés Valentin Roger tras una hora y un minuto de partido. Esto es correspondiente a la primera ronda, Con este resultado, el guaraní se convirtió en el primer nacido en estas tierras en celebrar un triunfo en este certamen y además acercarse aún más a su objetivo de meterse entre los 50 mejores tenistas del planeta. Vallejo prolonga su buena gira asiática en la que logró varios triunfos en los diferentes torneos que disputó y en el que además alcanzó los cuartos de final en Tokio. Ahora, una victoria más podría asegurarle los puntos que necesita para convertirse en el tercer paraguayo de la historia en alcanzar la barrera de los 50 mejores. Bien, la verdad que hizo una muy interesante actuación en Tokio. De hecho, que el que le ganó a Dani terminó siendo finalista, y la verdad que le ganó de una forma bastante bueno, fue 6-1, 6-1, ¿verdad? Con eso ya te digo todo. Pero bueno, son partidos que le sirven muchísimo a Dani, considerando que estamos hablando de un top 15 mundial para abajo. Cuando estamos hablando de top 15 mundial para abajo, ya son monstruos esos tipos, ya están a otro nivel. Entonces, la verdad que sirve muchísimo para un top 50, como es el caso de Dani Vallejo, tener partidos de este nivel, En la segunda ronda se volverá a cruzar con el estadounidense Tommy Paul, rival con el que ya ha tenido dos choques este año, ambas con derrotas. El primer duelo fue en los cuartos de final del ATP de 250 de Houston, mientras que el siguiente enfrentamiento fue en los octavos de final del Masters 1000 de Cincinnati. En ambos duelos, el norteamericano debió recurrir a la tercera manga para doblegar al paraguayo. Esta tercera es la vencida, Dani, Sí, yo digo que la gana. Esperemos que sí, Esperemos que nos levantemos con una noticia de que Vallejo, top 50 mundial, Y le ganó a tu rival más... ¿Cómo? Tiene una palabra. Tu némesis sería, ¿verdad? Ese rival que... el que más te... como dije, fue piedra en tu zapato, ¿verdad? Sí. Y bueno, en este caso también compartimos una noticia referente al tenis, con lo cual estamos cumpliendo con todo tipo de oyentes, En otras noticias, Paraguay trepa al puesto 33 del ranking FIFA. La albirroja trepó en la clasificación luego de sus triunfos en los últimos amistosos ante Bolivia y

Colombia. La verdad que no entiendo por qué tan poco, ¿eh? Y vos ves algunos que otros países dentro de rankings mucho mejores que el de Paraguay. Y te quedas ahí con una rabia. ¿Cómo puede ser que este equipo esté mejor que nosotros, verdad? Pero también hay que considerar que estuvimos 16 años con muy mala racha, muy mala actuación, muy mala campaña, lo cual derivó en que estemos, de hecho, que por el puesto 50-60 antes de la era Alfaro, ¿verdad? Así que es normal. Vamos a ver con el tiempo cómo va la selección paraguaya quedándose con un puesto que realmente merece, ¿eh? Lo cierto es que Paraguay tuvo un combo de amistosos bastante interesantes. Le ganó a Bolivia, le ganó a Colombia, le ganó a los Red Bulls también. Y si bien este último no fue un amistoso oficial, no fue una fecha FIFA como tal, igual creo yo que cada partido sirve a su modo, ¿verdad? Así es. La selección paraguaya escaló al puesto 33 del ranking FIFA tras la actualización luego de las últimas dos fechas de compromisos amistosos. El equipo paraguayo alcanzó los 1552,30 puntos luego de derrotar a Bolivia 2-0 y a Colombia 1-0, avanzando del puesto 34 al 33. En evolutivo se vio una tendencia de resultados positivos bajo la conducción del entrenador Gustavo Alfaro. En la parte alta de la tabla, España se mantiene como líder con 2011,57 puntos. Argentina permanece segunda con 1972,80 puntos, mientras que Francia completa el podio con 1958,86 puntos. La próxima fecha FIFA será en el mes de noviembre, en donde Paraguay medirá a Singapur y Japón.

Así que vemos un panorama bastante interesante en cuanto al tenis y también a, bueno, referente a la selección paraguaya de fútbol, ¿eh? Muy bien. Esperemos que esto se pueda mantener y esta tendencia pueda seguir ya a nuestro favor, ¿eh?

Vayamos repasando también los partidos que se vienen del clausura en la ronda número 14, ¿eh? El día 10 de octubre es cuando empiezan los partidos, ¿eh? Tenemos San Lorenzo ante Trinidense a las 17 horas el día 10 de octubre. También ese mismo día, Sportivo Luqueño recibe a Cerro Porteño a las 19:20 horas. El día 11 de octubre a las 17, Rubio Ñu recibe a Olimpia. También el 11, Libertad recibe a Guaraní. ¡Qué lindo partido! Como siempre son lindos los partidos de Libertad ante Guaraní, ¿eh? Los aborígenes ante el Bumarelo, que esperemos que pueda también, como siempre, dar un buen espectáculo a la gente, ¿eh? 11 de octubre, 19:20 horas, Libertad, Guaraní, Guaraní, Libertad. Ya para finalizar esta jornada número 14, el día 12 de octubre a las 17 horas y las 19:20 horas respectivamente, tendremos a 2 de mayo recibiendo a Sportivo Ameliano y Nacional ante Recoleta. Así que la batalla por el clausura está más vigente que nunca. Olimpia 26 puntos, Libertad 26 puntos, 2 de mayo 25, Nacional 23 y Trinidense 23. Muy poca diferencia entre estos competidores por el título y Cerro, que está en el puesto número 8 con 17 unidades cosechadas. Y bueno, dicho esto y siendo 55 minutos de las 17, vamos finalizando este pequeño bloque deportivo traído a ustedes por los amigos de L&M, pasión por el sabor. Y también vamos despidiendo esta edición de Alta Frecuencia, en donde, como siempre, estamos sumamente agradecidos con toda la audiencia de la Red del Sol por su sintonía, por su preferencia. E invitarles, como siempre, a que sigan en sintonía de la gran Red del Sol. Mañana, con más y mejor de Alta Frecuencia, de 15 a 18, tu compañía de todas las tardes. Dicho esto, fue todo por nuestra parte. Les deseamos un excelente resto de jornada.

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miembro mañana de Aragón. 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